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2: 19 con 27 minutos.
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2: 20 con 23 minutos.
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2: 20:55.
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2: 21 con 27 minutos.
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2: 21:57.
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2: 22:28.
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2: Cero en punto.

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2: 2:03.
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2: 3:02.
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1: Animal de radio. 5:30 minutos.

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2: 5:56
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2: 6:37.
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6:44. Un abrazo a todos, a todas. Ay, el viernes llegó. Y nos cambia completamente el ritmo. Bueno, estamos listos para compartir contigo toda nuestra música, toda nuestra buena energía. Que hoy sea un día perfecto para disfrutarlo, perfecto para vivirlo intensamente, perfecto para compartirlo. Disfruta esta jornada. 25 de septiembre del año 2026. Desde este estudio, desde el número uno de Super 949, es un gusto poder saludarte. Decir que la queremos pasar bien, por supuesto que sí. Y decirte que estamos felices en tu compañía. Que hoy la fuerza nos acompañe. Bienvenidas y bienvenidos. 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El bus de la alegría para disfrutar de Iron Maiden está listo. Salimos el 13 de octubre. Bueno, pasémosla bien. Disfrutemos juntos siempre. Que tu mañana sea.

Feliz viernes, donde quiera que estén. Gracias por estar conectados con Super 949. 25 de septiembre, 25 de octubre, 25 de noviembre, 25 de diciembre. 3 meses de celebrar Navidad. Wow. Increíble. El tiempo va rápido. Bueno, y junto a él nosotros, ¿eh? Así que, donde quiera que estés, un abrazo, que hoy todo vaya muy bien. Día Mundial del Farmacéutico. Día Mundial de la Taxia también. Y Día Internacional de la Lengua Sonic. Eso es lo que se recuerda el día de hoy. Nos vamos a quedar con lo del farmacéutico. Felicidades a todos los y las farmacéuticas y farmacéuticos. Bueno, un día como hoy nació Scottie Pippen. Para quienes les gusta el básquetbol, vivieron la mejor época de los Chicago Bulls, recordarán quién era Scottie Pippen. Bueno, ¿nos haces alguna propuesta de música? Encantados de leerte. 0980-923-949. Esta mañana es nuestra y la compartimos contigo.

Bueno, empiezan las sugerencias y nos encanta saber que estás ahí y que compartimos contigo buenos momentos. Déjame decirte que a esta hora de la mañana tenemos 12 grados, pero la sensación térmica es de 10 grados. Un poquito de frío. Hoy vamos a tener algo de sol, algo de nubes, posibilidades de lluvia muy bajas, apenas de un 51%, esto sobre la 1 de la tarde, y nuevamente 51% sobre las 18 horas. La temperatura más alta llega a los 24 grados, 2 de la tarde, entre 1 y 2 de la tarde, con sensaciones de 27 grados. Así que nuevamente calorcito para el mediodía en la cifra. Ahí vamos, es viernes a la final.

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2: 7:03.
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esta es una de esas grandes bandas de culto. Y es impresionante que los Led Zeppelin fusionaban todo. El blues, el soul, el folk, la psicodelia, ponían música celta. Bueno, una locura completa. Y el gran Jimmy Page ahí al frente, Robert Plant en la voz, John Paul Jones, John Bonham. Maravilla, la verdad, escucharlos. Un lujo. Gracias, Andy. Gracias, qué buena sugerencia. Marcelito, que es víctima del tráfico, pero ahí va, con buena música. Esa es la idea. Que disfrutemos cada mañana. Bueno, hoy te cuento que tenemos un tráfico un poco más lento o no tan saturado en la ciudad de Cuenca. Me parece que hay alguna situación de juramentos de la bandera o de entrega de portaestandartes a nuevos abanderados. Por ahí va la cosa, por ahí va la cosa. Algo me contaban. Así que creo que el tráfico está más suave, más suave. Para los que van por el sector del Parque de la Madre hasta la Solano, se van a encontrar con algo de tráfico, 9 kilómetros por hora. La Huaynacapa también presenta un poco de tráfico, no mucho, no muchas cuadras. Ahí vamos, desde la Avenida del Chofer, la Avenida de las Américas también está con tráfico. Hasta el punto más o menos como para darte una ligera idea. Desde la Ordóñez Lazo hasta la Feria Libre también, la Avenida de las Américas. En la misma Avenida de las Américas, desde la Avenida México hasta la Primero de Mayo, con dirección sur, también te vas a encontrar con algo de tráfico. La Avenida 24 de Mayo, desde el redondel de la Max Hule hasta la Quinta Bolívar, ahí tenemos tráfico también. El resto va relativamente tranquilo. Una línea amarilla por la Avenida Hurtado de Mendoza. Casi toda la Avenida Hurtado de Mendoza con línea amarilla. Salida en la parte sur, ahí sí, bueno, siempre es un caos, la Panamericana Sur. Manejen con precaución, por favor, y disfruta tu mañana.

5 minutos aquí en Super 949. Oigan, y tengo que contarles que yo lo vi. Sí, tal cual lo estoy diciendo. No sé ustedes, pero yo lo vi. La verdad. Sigamos con más, pero yo lo vi.

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Bueno, avanzamos en este viernes contigo. Si estás de cumpleaños, felicidades. Si hoy es ese día especial para ti. Qué bueno, nos alegramos un montón. Chévere celebrarlo en viernes, ¿eh? Muy chévere.

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Franz Ferdinand con nosotros.

aquí en Super 949. Un temazo. Bueno, son las 7 de la mañana con 47 minutos. Gracias por llegar, llevarme aún en el auto. Siempre es un gusto estar contigo. Quiero contarte que vuelve a ser noticia la inteligencia artificial. Sam Altman ha pedido la cooperación internacional para controlar los riesgos de la IA. El CEO de OpenAI habló ante el Consejo de Seguridad de la ONU y pidió la cooperación internacional urgente para orientar a las empresas tecnológicas mediante estándares nacionales y globales. Altman advirtió que el rápido avance de los modelos más avanzados exige mantener el control humano sobre esos sistemas. Durante su intervención, Altman señaló que las empresas necesitan la guía de los líderes mundiales para establecer marcos técnicos capaces de medir las capacidades de los modelos, evaluar amenazas, verificar salvaguardas y compartir vulnerabilidades críticas de forma segura. También afirmó que a nivel internacional el desafío requiere cooperación entre países. En la misma sesión participó Darío Amodei, CEO de Anthropic, quien sostuvo que los riesgos asociados con los modelos más avanzados representan uno de los principales problemas de seguridad global y defendió una respuesta internacional coordinada. Bueno, vamos a ver qué es lo que dicen los gobiernos que se reunirán y hablarán sobre el tema. El riesgo más grande, decía Sam Altman, es que podamos perder el control de la inteligencia artificial. Eso nos da miedo. Está ahí, es una buena herramienta en medida de lo posible, lo decía textualmente. Ayuda, pero cada vez los sistemas de IA se vuelven más autónomos y podrían moverse muy rápido al punto que nosotros no podamos controlarlos. Eso es nuestro temor, que los sistemas puedan automejorarse y empezar a defenderse y a tomar sus propias decisiones. Si eso pasa, el poder es inminente. No queremos perder el control de la IA porque está avanzando a pasos que no se pueden ni siquiera imaginar. Ay, ay, ay. Bueno, así están las cosas. Eso se dijo nada más y nada menos allí, en la ONU, el Consejo de Seguridad de la ONU. Vamos a ver qué tal. Sigamos con más. 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

Aquí seguimos, son las 8 de la mañana con 3 minutos. Brilla el sol sobre nuestra querida ciudad. Bueno, ¿y tú dónde estás? Cuéntanos, 0980-923-949. Nos encanta poder leerte y saber que estás muy bien con nosotros este viernes.

un clásico de la música en español, se llama Corazón Delator. La voz de Cerati, acompañado de Charlie Alberti y de Zeta Bosio. Como los recordamos indudablemente, como una de esas grandes, grandes, grandes, grandes bandas. Bueno, aquí seguimos contigo. 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

Bueno, tengo que contarles y confesarles que yo lo vi. Yo lo vi. ¿Tú lo viste? Yo sí lo vi. Yo sí lo vi. A las 8:12, yo le digo que lo vi.

Bueno, esta mañana, Kelsey, Leo, conectados, escuchándolos a la distancia, pero unidos por la música, por la tecnología, disfrutando de un cafecito ellos allá.

A David Moreno le mandamos un abrazo grande. Bueno, sonando Van Halen con nosotros esta mañana aquí en Super 949. 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

0: Bueno, los Tercer Mundo estaban sonando ahí a los tiempos, y justamente cuando hoy es también un día muy especial, y claro, así lo queremos compartir contigo, porque hoy es el Día del Orgullo Ecuatoriano, nada más y nada menos. Así que, bueno, a disfrutar y hacer valer lo nuestro, que es espectacular. Ya volvemos.
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Él es Bryan Adams con nosotros aquí en Super 949, tu animal de radio. Bueno, seguimos contigo. Ya son las 8 de la mañana con 51.

Tenemos algunas sugerencias. Si nos permites, con un poquito de tiempo, ya estamos. 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Canciones tan buenas como esta. Snap. ¿Se acuerdan de esto? Eso vamos a estar escuchando. Pero no solo a eso, también

muy, muy, muy, muy noventera. ¿Se acuerdan, verdad?

0: Todo esto estará sonando en los 80s y 90s.
1: I'm a Scatman.
0: Buenísimo, buenísimo. Claro, solo así. Y los primeros segundos ya nos transportan.
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0: ¿Cuál de estas es tu favorita, ah? ¿Eh? Sí, sí, sí, yo sé que sí, yo sé que disfrutan. Claro.
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0: También, también.
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0: Me están preguntando si tengo una lista. Sí hay, sí hay, sí hay. Claro. De todo, de todo. Como el...

Sí, es el 31 de octubre, el día de Halloween. Ahí nos vamos a encontrar. Vamos a estar juntos un buen rato en Newhouse, en la autopista San Joaquín.

Claro, todo esto dentro de la onda de los 90. Temazo, temazo.

Ya la próxima semana tendremos entradas para regalar. Sí. Paciencia, un poquito de paciencia. A ver, te dejo con esta de Snap the Power, que es buenísima.

0: este día viernes que nos parece extraordinario. Bueno, ¿cómo están ustedes? ¿Bien? Y les pregunto esto porque vi algo que me llamó mucho la atención. Y es, ¿todo bien? ¿Todo está bien? ¿Estás bien? Yo estoy bien. ¿Tú estás bien? Bueno.
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Again, The Machine con nosotros. Buen tema también para ponerle mucho power. Son las 9 de la mañana con 15 minutos. 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Bueno, sigamos en los minutos finales del programa.

Estamos de buena música, gracias por estar ahí. Y antes de irnos, te pregunto, ¿todo bien? ¿Todo está bien? Te lo digo por lo que vi esta mañana, ¿no? Contigo, ¿todo bien? Por mi lado, sí. ¿Ustedes? Bueno, me contestan, por favor. Con esto nos despedimos. A la tarde le tomamos el turno a Rolando Corté, que está de vacaciones a las 14 horas en el Pan con Nata el día lunes, con invitados especiales, buenos temas para compartir contigo. Que sean muy felices. Feliz, feliz, feliz fin de semana. Nos vemos en Hostería Durán. Un abrazo a todos y a todas. Chao.

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23: Hola, ya estamos en Disc Notas. En este viernes 25 de septiembre te contamos que U2 anuncia su esperado nuevo álbum. El primero en 9 años, se llama Carnaval de Luz y comparte el tema Silencio, cuyo video ha sido grabado en un icónico salón de Ciudad de México. Muere Peter Byrne, el cantante de Naked Eyes. Escucha a Madonna cantar una nueva versión de Dancetería junto con Charlie XCX. The Prodigy anuncian el vinilo de 12 pulgadas por el 30 aniversario de Brit. Hayley Williams habla sobre la muerte de su ex marido Chad Gilbert de Newfound Glory. Escucha también el emotivo tráiler de Ozzy and Black Sabbath Back to the Beginning. La mujer de la portada del álbum de Black Sabbath está creando una ópera rock. Rush realiza una enorme donación para financiar el monumento a Neil Peart en su ciudad natal. Clásicos de Three Doors Down, Linkin Park y más ingresan al Billions Club de Spotify. Esto y más a continuación. Bienvenidos.
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23: Los U2 tienen novedades y vaya. Un nuevo álbum. Un esperado. Con título en español. Con una canción también titulada en español. Primero habían sacado Strip of Dreams, La Calle de los Sueños, y ahora anuncian su esperado nuevo LP llamado Carnaval de Luz. Han compartido también una canción bastante carismática llamada Silencio. Es una colección de canciones desordenada, provocativa, sagrada. Esto es lo que ha dicho The Edge sobre el disco. Incluye también la última presentación vocal de Dolly Parton en una canción llamada Turn. Esto es la anterior canción que ya se lanzó a mediados de este año. Pero ahora ya estamos con todas las noticias y con la nueva canción. La fecha de lanzamiento está prevista para el 13 de noviembre. Este es el nuevo disco, 16º álbum de larga duración de U2, el primero con material nuevo en 9 años. Está producida por Jackknife Lee. 12 canciones, aborda temas como la espiritualidad, la amistad, la libertad, la perseverancia, y llega poco después de que el grupo lanzara por sorpresa 12 EPs de canciones a principios de este año, Days of Ash y también Easter Lily. Ambos EPs siguieron el calendario litúrgico, al igual que este álbum, que se sitúa antes que ellos en la cronología, haciendo referencia al carnaval, una celebración de la carne que precede a la cuaresma, un periodo de reflexión y al renacimiento de la Pascua. Musicalmente, el disco refleja algunos de los trabajos más experimentales de U2, y este día jueves la banda ha lanzado el último adelanto del álbum en forma de un divertido y enérgico primer sencillo llamado Silencio. Además, va a haber una canción llamada Turn en dúo entre Bono y la fallecida Dolly Parton, en la que sería la última actuación vocal grabada por la recientemente fallecida. Otras colaboraciones provienen de Brian Eno, quien coescribió y proporcionó los sintetizadores para la canción Go, Carnaval de Luz, Martin Garrix en Glorify, Daniel Anoa en Turn y la producción adicional de Ryan Tedder. En principio se había dicho que Rosalía iba a participar en el álbum de U2, pero no es así. Lo que sí, Rosalía ha inspirado una canción, según se da a conocer. La superestrella española no figura en las colaboradores del álbum. Ella inspiró la canción.

acompaña a la canción Silencio fue grabado en la Ciudad de México, al igual que Street of Dreams. Y con esta nueva canción, la banda oficializa el lanzamiento de Carnaval de Luz. ¿En dónde fue grabado Silencio?

Pues nada más y nada menos que en el icónico y tradicional Salón Los Ángeles de Ciudad, ubicado en la calle de Lerdo, en la colonia Guerrero, en la alcaldía de Cuauhtémoc de la Ciudad de México. Y con ello la banda entregó un video más grabado en el país mexicano. Así que es donde vas a ver la grabación que hacen de esta canción en la Ciudad de México, en este tradicional salón llamado Los Ángeles. Con ustedes, Silencio, estreno con YouTube.

Es la canción Silencio, lo nuevo de YouTube. Lo que estás escuchando hoy es un estreno mundial también, lo que se presenta de su próximo álbum. Carnaval de Luz. Otra de las noticias de este día, recordábamos un dúo llamado Naked Eyes, allá por los años 80. La noticia del día de hoy es que su cantante ha fallecido a los 74 años. El cantautor británico Peter Byrne falleció en paz tras una breve enfermedad, dice la información. Peter Byrne, cantante-compositor que cofundó este dúo de synth-pop llamado Naked Eyes, Ojos Desnudos, fue la voz principal de una serie de éxitos impercederos en la década de los 80. Acaba de fallecer en Los Ángeles, recién se conoce la noticia, ocurrió el pasado 14 de septiembre, tras una breve enfermedad, según un comunicado de prensa. Le sobreviven sus hermanos, su ex esposa, y se celebrará un servicio funerario privado en familia. Nacido en el norte de Londres, comenzó su carrera en Bath, Inglaterra. Se unió a un grupo llamado

Unión, que incluía a Rob Fisher, miembros futuros de Tears for Fears. Tocó junto con Curtis Smith y Roland Orzabal de los Tears. En el 82, Byron y Fisher formaron Naked Eyes y firmaron con EMI Records. De ahí salió un álbum debut llamado Burning Bridges. Y también fue grabado otro álbum en Abbey Road. El mayor éxito de ellos, de este dúo, llegó con su interpretación de una gran canción synth-pop, hoy una clásica, que se llama Always Something There to Remind Me. Siempre hay algo que me recuerda a ti. Una canción de Burt Bacharach y Hal David, y que alcanzó el puesto número 8 en Billboard en el año 1983. Le hicieron una versión synth-pop a este tema de Burt Bacharach y quedó muy, pero muy bien. Bueno, la noticia hoy es que el cantante de este famoso tema, Peter Byrne, y del grupo Naked Eyes, ha fallecido.

De las canciones que están de moda en los tiempos actuales es la de Madonna, Densetería. La tenemos, por ejemplo, en la casilla número 2, ha llegado a ser número 1 en las 20 de Super 949. A propósito, tú puedes votar por tus favoritas. Hay 20 canciones proyectadas en la página de super949.com/20casillas. Y con el programa nos encontramos los sábados a las 10 de la mañana. Ahora, Madonna acaba de lanzar una nueva versión de esa Densetería, nada más y nada menos que con Charlie XCX. Se llama Densetería After Hours y reúne a las fiesteras del pasado y del presente para celebrar sus trayectorias hacia el estrellato del pop. Es un nuevo remix de su canción Densetería y reúne, como siempre, el tema de la fiesta. ¿Quieren hablar de Madonna y de Charlie? Pregunta Charlie en el nuevo remix. Y a continuación hace una breve referencia a sus inicios, al igual que Madonna aborda el desarrollo de su imagen de artista de club en la versión original de Densetería. También dedica la segunda estrofa a reconocer su cambio de rumbo profesional en 2015 con AG and Sophie, antes de volver a unirse a Madonna para un estribillo final y catártico que donde se escucha Densetería After Hours. A continuación, Charlie XCX y Madonna hacen una versión de esta canción que es todo un éxito en los tiempos actuales. Y están ahí, nada más que lo cantan de otra forma, con otras letras, pero el fondo es el mismo.

Madonna, Charlie XCX en esta versión de Dancetería, se llama Dancetería After Hours, lo acaban de estrenar. Todos recordamos de Prodigy. Hay novedades sobre este famoso álbum, sobre todo de una de las canciones del Faith of the Land, ese álbum que cambió mucho a la música en 1997. Han anunciado una edición en vinilo de 12 pulgadas de la canción de la más famosa que tienen ellos, Breathe, para conmemorar los 30 años de este tema clásico. La emblemática canción del 96 fue el segundo sencillo del tercer álbum de estudio de la banda y le dio a Liam Howlett y compañía su segundo número uno consecutivo en Reino Unido. Primero, la canción que más sonó, que había sido conocida por todos, era esta. Vaya forma de empezar una canción. Fire Starter.

Y si bien fue un éxito impresionante, sobre todo explosivo, sorpresivo, luego lanzaron Breed, que fue mucho más, quizás, al menos en lo popular. Este jueves, The Prodigy confirmó que va a haber una reedición conmemorativa de Breed. Saldrá a la venta el viernes 13 de noviembre, 2 días después de que el tema cumpla 3 décadas, es decir, el 11 de noviembre. El lanzamiento estará disponible a través de XL Recordings. Incluirá la versión original, una versión instrumental y los codiciados remixes de Glitch Mob, Mephius y Camo y Crooked. En realidad son 4 versiones, la original, la instrumental y esos 2 remixes. Breed ganó el premio del público de MTV en el 97, premio internacional del público MTV Europa, y el álbum se convirtió en un fenómeno mundial, The Fat of the Land, la famosa canción que ahora va a salir en el formato vinilo, sobre todo para DJs. Es esa versión de 12 pulgadas, 30 aniversario de esta canción.

La siguiente noticia tiene que ver con la estrella de Paramore de manera secundaria, la cantante Hayley Williams, porque la noticia es que ha fallecido su ex marido, integrante de la banda New Found Glory, Chad Gilbert. Aunque ella acaba de reaccionar recién a los 3 días de que se conoció su muerte. Lo que diga ella es muy importante, la verdad, porque fue su esposo.

Chad Gilbert falleció a los 45 años tras una batalla contra el cáncer cerebral de 5 años. Hayley Williams compartió un comunicado en el que abordaba la pérdida de su ex marido. ¿Qué es lo que dice Hayley? Comienza diciendo: no he sabido qué decir ni si es apropiado, pero ahora estoy segura de que quiero hacerlo porque la vida está hecha de los caminos que recorremos y las razones por las que recorremos son infinitas. Chad es sin duda una leyenda en la escena y el tiempo que pasé con él me enseñó mucho. Me presentó a personas que siguen influyendo en mi vida de maneras maravillosas y a música y cultura que han enriquecido enormemente mi vida. Williams dice, elogiando a Gilbert por lo que aportó al mundo musical en el que muchos de nosotros crecimos, añadió que la influencia y la actitud del rockero impulsaron el género. Su pasión por fomentar la comunidad fue inspiradora. Me marcó profundamente, añadió. Siempre le estaré agradecida por haber aprendido de él una comprensión más profunda y un gran respeto por la comunidad y la cultura del hardcore. La cantante concluyó enviando su cariño a la familia de Gilbert, a la familia de NFG Newfound Glory y a todos sus amigos.

Tras salir juntos desde 2008, Williams se casó con el rockero en 2016. Al año siguiente anunciaron su separación, declarando en ese momento que seguían siendo buenos amigos y que se sentían una alta estima. Luego, Gilbert se casó con Lisa Cimorelli, quien es la que anunció el domingo 20 de septiembre la muerte de su esposo, junto con sus compañeros de la banda Newfound Glory, eso en las redes sociales. En la mañana del 20 de septiembre, Chad Everett Gilbert falleció en paz mientras dormía. Partió de este mundo rodeado de amigos y familiares. Exhaló su último aliento con su esposa y su madre a su lado, como él deseaba. Newfound Glory tuvo varios éxitos, uno de ellos este, My Friends Over You. Ahí tocaba Chad Gilbert, el ex marido de Hayley Williams,

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1: Tenemos dos noticias de Black Sabbath. Bueno, la primera, ¿quién no ha visto esa portada del álbum de Black Sabbath, el primero, en donde aparece una mujer? Para muchos puede ser tenebrosa. Es el año 1970. ¿Alguna vez te contábamos la historia de esa mujer? Bueno, hoy vuelve a hacerlo, porque fue confirmada como esa misteriosa figura de portada del álbum debut homónimo de ellos. Pues ha anunciado que ha creado una nueva ópera rock inspirada en la inteligencia artificial y Alicia en el País de las Maravillas. El álbum se publicó en 1970. Durante décadas, esta misteriosa mujer que aparecía en la foto junto a un molino de agua del siglo XV permaneció sin identificar. Finalmente, en 2020, la revista Rolling Stone publicó un artículo en el que identificó como la modelo Luisa Livingston. Desde entonces, también ha estado publicando su propia música, incluyendo dos temas inspirados en su participación en la versión de Black Sabbath, Witch Woman y The Woman by the Mill. Más recientemente ha estado publicando música bajo el seudónimo de Indreva, incluyendo un álbum de 5 canciones llamado Alice, o Alice, que salió a la venta el pasado mes de marzo. Ahora, en una nueva entrevista, ha hablado de cómo ese álbum se convirtió en una ópera rock inspirada en el auge de la inteligencia artificial y en Alicia en el País de las Maravillas. ¿No? ¿Cuántos años tiene esta mujer? Sí, estaba en la portada. Aparece en 1970, es decir, hace 56 años. No, según ha compartido, esto lo ha llevado a explorar una narrativa de yo misma enamorándome de la inteligencia artificial. Oiga, interesante todo esto. La mujer de la portada del álbum de Black Sabbath crea una ópera rock. A muchos quizás le asustó esa portada. Y la otra noticia es que ya hay el tráiler de Ozzy and Black Sabbath Back to Beginning, una película del concierto de Ozzy Osbourne y Black Sabbath, del último de Ozzy, y recoge el histórico momento del 5 de julio del año anterior en Villa Park, Birmingham, que marcó también la última actuación en solitario de Osbourne, su último concierto. Se va a estrenar en cines de todo el mundo por tiempo limitado a partir del 28 de octubre. Y las entradas ya están a la venta. Podemos escuchar a continuación lo que los sonidos del tráiler.
6: There's never been a precedent for a show like this. millions of people around the world who got to say, thank you, Black Sabbath. Thank you, Ozzy.

Increíble. 17 días después, sí. 17 días después de esto que se va a ver el video, falleció Ozzy Osbourne. Se muestra a un Ozzy sonriente, sentado, no pudo levantarse, sí. Y comienza con Tom Morello, quien fue el director musical del espectáculo, reflexionando sobre la magnitud del evento. El video también intercala imágenes de Ozzy y Black Sabbath en el escenario, con tomas que capturan esa magnitud y la emoción del público, así como vistazos entre bastidores, como para no perderse la última actuación de Ozzy, 17 días antes de morir. Él murió a los 76 años el año pasado, justamente tras este concierto. El concierto recaudó alrededor de 11 millones de libras para obras benéficas. La película también incluirá interpretaciones de Ozzy con la canción I Don't Know, Mr. Crowley, Suicide Solution, Crazy Train, además del repertorio final de Black Sabbath con War Pigs, NIV, Iron Man, Paranoid y, claro, también la canción Mama, I'm Coming Home. Tras el concierto, Tommy Iommi afirmó que habría supuesto esto un cierre para la banda, mientras que Geezer Butler describió el ambiente como un ambiente de puro amor. Así que a principios de este mes también, Tony Iommi recordó la última conversación con Ozzy que tuvo lugar. Me dijo: me siento muy cansado y agotado. Le respondí: claro, es normal, ha habido mucho estrés, mucha presión y cosas así. Esa fue la última conversación. Al día siguiente, Ozzy falleció. Es decir, un día antes, Tony Iommi habló con Ozzy y Ozzy le decía: estoy muy, muy cansado, estoy muy agotado. Se viene en cines, 28 de octubre.

Hay noticias de Rush en este día. A Monday warrior, mean strike. 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Los miembros de la banda Geddy Lee y Alex Lifeson han extendido un cheque de más de $700,000 canadienses para garantizar que se construya un monumento público en memoria de Neil Peart en el parque favorito de la infancia del difunto baterista. Esto es en Saint Catharines, en Ontario. Según informa CKTV News, Lee y Lifeson habían destinado una parte de las ganancias de las entradas VIP para la gira de reunión de la banda titulada 50-something. Donaron $785,000 canadienses, aproximadamente esto es $557,000 norteamericanos, estadounidenses, para ayudar al subcomité de recaudación de fondos del grupo de trabajo conmemorativo de Neil Peart a alcanzar su meta de $1,000,000. Además, Lee donó $1 por cada entrada vendida durante la gira de presentación de su libro. Como resultado, un pabellón de Lakeside Park en Saint Catharines ha sido ya bautizado como Pabellón Neil Peart y contará con un elaborado monumento conmemorativo. El proyecto contempla dos enormes esculturas de bronce de Neil Peart conectadas con un sendero adornado con datos interesantes sobre la vida y la carrera del baterista. Si todo sale según lo previsto, el monumento se inaugurará a finales del año 2027. Tras años de trabajo dedicado por parte del grupo trabajo conmemorativo de Neil Peart y el increíble apoyo de la comunidad que nos acercó a la meta, esta notable contribución de Rush asegura nuestro objetivo de recaudación de fondos de $1,000,000, declaró Eric Lamotte, el administrador municipal de los programas comunitarios y parques. Mientras tanto, la gira de norteamericana 50-something de Rush continúa esta semana con conciertos en San Antonio, finaliza el 17 de diciembre en Vancouver y es todo un éxito. ¿Quién le reemplaza a Neil Peart? Todos sabemos, es Annika Niles, y lo está haciendo de una manera espectacular.

Tenemos nuevas incorporaciones al Billions Club de Spotify, entre otras grandes temas también del rock. Here Without You.

Recordamos que Brad Arnold, el vocalista principal y fundador, compositor de esta banda, escribió esta canción y falleció el pasado mes de febrero a los 47 años. Tenía un cáncer etapa 4. E hizo esta linda canción. Bueno, está ya en el Billions Club. Y no es la primera. Crypto Night ya estaba ahí, así que es la segunda canción de los Three Doors Down. Otro tema famosísimo. Yo pensaba que esta ya estaba desde hace algún tiempo, pero no. En realidad, esta canción es también del 2002. La famosa de Kylie Minogue, Can't Get You Out of My Head. No te puedo sacar de mi cabeza. Esta es una, sí, una gran noticia también, porque las canciones muy antiguas son muy difíciles que lleguen a 1,000,000,000. Bueno, esta llegó. Canción de los años 60, de las Ronettes. La famosa Be My Baby. ¿Quién no la habrá escuchado en cualquier película, serie, en la radio? Bueno, ya está con los 1,000,000,000.

Otro tema, este es del famosísimo Michael Jackson, año 79, cuando sacó el álbum Off the Wall, cuando conoció a Quincy Jones y le dio ese sonido que esperaban todos. Don't Stop Till You Get Enough también llega a los 1,000,000,000 de reproducciones. Otra canción más de Linkin Park que está también en esta lista es de un álbum que lanzaron en 2007, hace 19 años. Este es Bled It Out.

Y también te contamos que llega a los 1,000,000,000 este famosísimo tema del de Whitney Houston. Original de Dolly Parton. I Will Always Love You. También yo pensaba que ya pasó de los 1,000,000,000, no, recién está llegando. Hay otras dos canciones de ella que ya llegaron. I Wanna Dance With Somebody y de Higher Love. Pero esta es la tercera. Yo pensaría que podría ser la más famosa. No lo es. O la más escuchada, más bien.

Los 30 Seconds to Mars también tienen ya esta canción, su primera canción en los mil millones de en el club del Billions Club. La canción The Kill, que aparece en el

Y también está Sunday Morning de Maroon 5. Este es el primer éxito de ellos. Si no estoy mal. En 1992 lanzaron Songs About Jane. Casi seguro que este fue el primer corte que presentaron. También la banda Rage Against tiene ya su primera canción.

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1: Llegamos a la parte final para contarte qué pasó en un día como hoy en el mundo de la música. Es 25 de septiembre. En 1990, Dave Grohl, baterista que solo tenía 21 años, audiciona para Nirvana. Fue contratado inmediatamente. El líder Kurt Cobain conoció al baterista cuando estaba de gira con la banda Scream. En una entrevista con Ultimate Classic Rock, el ingeniero de sonido Craig Montgomery recordó aquel momento. Kurt dijo: "Este es el tipo de baterista que necesitamos". Dave tenía una energía inconfundible. Parecía encajar perfectamente con lo que estaban haciendo los Nirvana.

En un día como hoy, en el año 1964, hace 62 años, The Temptations comenzaron a grabar su perdurable éxito Soul, famoso My Girl. Ahí estaban nada más y nada menos que Smokey Robinson, Ronald White, miembros de los Miracles,

En un día como este, también en 1982, Queen hizo su única aparición en el programa Saturday Night Live. Interpretó Crazy Little Thing Called Love y Under Pressure. Como es bien sabido, el cantante Freddie Mercury se había quedado sin voz ese mismo día. Apenas se recuperó a tiempo para cantar en el programa.

Bueno, si preguntaran cuál es la última canción que cantó en vivo antes de morir algún cantante, sería pues para hacer un programa muy interesante, la verdad. La última canción que cantó Tom Petty antes de morir fue una semana antes de aquel acontecimiento. Se habían presentado en su último concierto en el Hollywood Bowl en Los Ángeles. El espectáculo que puso fin a la gira de reunión por el 40 aniversario de la banda terminó con esta canción, que es una de las más bonitas, que se llama American Girl. Petty falleció una semana después, a los 66.

¿Quién está de cumpleaños en este día? Él se hizo famoso recién nomás en 2023. Es el cantautor estadounidense Teddy Swims. Está cumpliendo 34 años. ¿Recuerdas Lose Control? La canción que pasará a ser una gran clásica. ¿Qué voz?

Y nos vamos a despedir con otro acontecimiento ocurrido en un día como hoy. 25 de septiembre de 1980, John Bonham, el baterista de Led Zeppelin, conocido por su espíritu fiestero, falleció a los 32 años. Considerado uno de los mejores bateristas de todos los tiempos. Bonham era famoso por su velocidad, potencia, versatilidad, épica como percusionista. Había momentos que soltaba las baquetas y tocaba con las manos. Miembro fundador de Led Zeppelin, baterista autodidacta, influyó en numerosos artistas como Dave Grohl, Neil Peart, Tommy Lee, Chad Smith. Tras la muerte de él, decidió disolverse la banda para honrar a su compañero Led Zeppelin, en lugar de buscar un nuevo baterista. En un comunicado, la prensa habían explicado: queremos que se sepa que la pérdida de nuestro querido amigo, el profundo respeto que sentimos por su familia, junto con la profunda armonía que compartimos nosotros y nuestro manager, nos han llevado a decidir que no podíamos continuar como estábamos. Así fue la despedida de Led Zeppelin, la muerte de John Bonham. En un día como hoy, nos despedimos con él. Gracias a todos ustedes. Y siempre, quizás esta canción, este tema, que es instrumental, Moby Dick, es el que muestra a él en todo su potencial. Y cuando hacía los grandes jams en conciertos, esta canción, que generalmente dura 4 minutos y algo más, se convertía en una canción de 17, 18 minutos con John Bonham enloquecido en las baterías. Así que le dejamos a ustedes con él en la parte final. Felicidades. Muy buenos días. Esto sucedió en un día como hoy, hace 46 años. 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
2: Les damos la cordial bienvenida y el abrazo de fin de semana. Sol radiante en la City. Y hoy le damos con todo. Un viaje por el tiempo, por la música, por los éxitos.

la banda AC/DC. En este arranque de fin de semana en Super 949, se viene ahí Lobo 80s y 90s. Será en Newhouse, el hermoso sitio, en exactamente kilómetro 4, autopista San Joaquín. Ahora vamos a la agenda de cemento.

uno de los clásicos aquí en Animal de Radio. 31 de octubre, la fiesta y Lobo 80s y 90s. En Newhouse, un precioso sitio que tiene la ciudad de Cuenca. Con un domo gigante, un atrium de película y el contacto con la naturaleza. Regresan los 80s. El día de las brujas y hechiceros. 31 de octubre.

0: Ok, los Molotov sonaban Super 949. Qué lindo día, sol radiante en Cuenca City. A broncear las yucas y alimentarnos de vitamina D, que es lo más importante. 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

0: Ok, amigos, vamos a la pausa, regresamos en instantes más. Sol radiante en la ciudad, salir con la gorrita, salir con el sombrero, echarse un tanto de bloqueador, porque el astro rey del mediodía pega fuerte. Pausa, regresamos con más en fin de semana.
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3: 12 con 2 minutos.
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0: ¡Qué tremenda banda!
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2: Animal de radio. 12:38.
0: Ok, amigos, nosotros vamos con las principales recomendaciones. 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
11: Ok, de regreso, amigos, aquí en Super 949, transmitiendo desde la ciudad de Cuenca. Muy bien, gracias, Cuenca City. Hermoso día, un cielo despejado, el astro rey se impone, calorcito, vitamina D.

0: Excelente música que estará presente en el Ailobo 80s y 90s, 31 de octubre, 21 horas, barra libre hasta las 23 horas de Balan.
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0: Ok, gracias. El Ron Flor de Caña. También Shumir con sus cócteles y con su canuto, que es una delicia, heladito. Esto y mucho más. 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Farra concierto.
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3: 13 con 12 minutos.
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4: Ok, 13 con 21 minutos. Seguimos con más music, fin de semana y tu mascota lo

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2: 13:44.
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Ok, gracias, totales. Un día más. Fin de semana, tu mascota lo sabe. Sáquele al parquecito con dos funditas. Una para la mano y otra para los desechos del animalito. Es fin de semana. Sol radiante en Cuenca City.

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2: 13:55.
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1: Hola, saludos a todos, a todas. Buenas tardes. Bienvenidas y bienvenidos al Rock and Pop desde Super 949. Programa que lo conduce Rolando Cortés, que disfruta de sus merecidísimas vacaciones ahí a pie de una de esas palmeras tan agradables, con unos cuantos cócteles, gafas de sol, pantalones cortos, mucha arena y muchas chicas en bikini. Le mandamos un abrazo a Roland y nosotros aquí disfrutamos de buena música, de tu compañía y hacer magia a través de la radio. Gracias por ser parte donde quiera que estés. Permítenos enviarte un abrazo de esos grandes fraternos y decirte que estamos felices de estar a tu lado. 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Bueno, la idea es pasarla bien, donde quiera que estén. Un abrazo a todas, un abrazo a todos. Yo soy Fernando Pesantes y es un gusto.

Se llama la banda Republican. It's ready to go. Son las 14:20. Gracias por estar con nosotros. Bueno, puedes conectarte 0980-923-949. Siempre será un gusto poder escucharte y saber que estás muy, muy, muy, muy bien. Vamos a mandarle un abrazo a Sol, a Gabo, a Fabián, a Sofía, a Pau y Cami. Gracias por estar ahí. Gracias Sol, gracias Gabo, Fabi, gracias Cami, Pau. Y a Pablito también. Uno de los grandes. Lujo, David Bowie.

David Bowie con este tema espectacular, Heroes. Hablando de héroes, les mandamos un abrazo enorme al cuerpo, al benemérito cuerpo de bomberos de nuestra querida City. El trabajo excepcional, indudablemente, que realizan. Fantástico. Al Departamento de Talento Humano, donde nos están escuchando ahora mismo, muchísimas gracias. Qué bueno poder compartir esta tarde con todos ustedes. Bueno, y cargarnos de buena música, cargarnos de buena energía, y eso es lo que importa. Siempre estar bien, a pesar de todo, de altos, de bajos, tonos grises en el cielo y a veces de sol. Siempre.

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Bueno, sigamos. Y ahora una de esas bandas ochenteras buenísimas que estarán sonando en I Love 80s y 90s. La rubia preciosa de Debbie Harry al frente de Blondie.

Starrett. Buenísimo el tema. Leo, saludos, gracias por estar ahí con nosotros. Priscila también, que está en su trabajo ahora mismo, Priscila. Queda poco. Y ya se viene el fin de semana para que lo disfrutes. Arrancando desde esta noche. Mañana, sábado, domingo a descansar. Disfruten. Y siempre con buena música de Supernova.

Para que estés en el Line Love 80s y 90s, te vamos a poner de cabeza ahora mismo para que participes con nosotros y te lleves esta entrada. La situación es fácil, muy bien. Lo único que tienes que hacer es participar con nosotros a través del 0980-923-949. Nos tienes que poner tu nombre, apellido. Y vamos a jugar de esta forma. Tú vas a escoger qué team eres, team 80s o team 90s. Al final, en 49 minutos tienes para participar. Vamos a ver qué team gana, si el de los 80s o el de los 90s. ¿Ok? Si gana el Team 80s, hacemos el sorteo de la entrada entre todos o todas quienes dijeron 80s. Y si gana el Team 90s, hacemos el sorteo de la entrada entre todas o todos los que dijeron 90. Así que, bueno, ¿qué team eres? No te olvides, nombre y apellido. 0980-923-949. Participa con nosotros ahora mismo, porque va a ser un placer leerte. Si nos quieres contar dónde estás, estás en tu trabajo, si estás ya en casa, estás almorzando, puedes hacerlo con completa libertad. Si te apetece pedirnos una canción también, con mucho gusto. Pero es importante siempre tu nombre y apellido. Team 80s o Team 90. Esta tarde en 49 minutos se va la primera entrada en Line Love.

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Don't Forget con nosotros aquí en Super 949. Gracias, cantidad de mensajes. Bueno, dinos, ¿eras Team 80s o Team 90s? Eso es lo que queremos saber el día de hoy. No te olvides, tu nombre y apellido es importantísimo. Javier, que es Team 80s. Dorian, 90s. Juanpa, 90s. Cristina, 90s también. Leonardo, 80s. Juan Martín, 90s. Otro Leonardo, pero este y este en 90s. Paul, Team 80s. Andrés, Team 90s. Freddy, Team 90s. Lorena, Team 80s. Juan Pablo, Team 80s. Bueno, y siguen y siguen. Bueno, muchas gracias. 0980-923-949. La primera entrada para que estés en el Live Love 80s y 90s. 31 de diciembre, la regalamos hoy.

bueno para quienes son Team Noventas. Seguro se acuerdan de lo que acabamos de escuchar de Prodigy. Gracias, buena sugerencia. Y la tarde no termina, a pesar de que ya estamos con algunos tonos grises. Son las 3 de la tarde con 22 minutos, viernes 25 de septiembre. Quienes están de cumpleaños, un abrazo. Happy birthday.

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¿Cómo participo? ¿Cómo me puedo llevar esa entrada? Facilísimo. Si es que recién te conectaste, necesitamos saber tu nombre, apellido y que nos digas simplemente si eres Team 80s o Team 90s. A Juan Francisco Cordero de Wissant le mandamos un abrazo. Team 80s, Juan Francisco. Muy bien, me parece chévere. A ver si tiene suerte, Juan Francisco, y se lleva el

Bueno, ahora sí cerramos el concurso, gracias. A grosso modo me atrevería a decir que hay más inclinación por una década, pero bueno, hasta no estar seguro, no emitiré ningún comentario de decir estos sí, estos no. Aquí vamos ya al conteo. Buena suerte a todas, a todos. Primera entrada y los 80s y 90s.

Bueno, ahora sí te podemos decir nada más y nada menos que ya revisamos. Team 80s, 41 votos. Team 90s, 83 votaciones. Son más los noventeros de la tarde de hoy. Enhorabuena. Bueno, el sorteo va entre los que dijeron Team 90. Así que mucha suerte a todas, a todos. Pero aquí arrancamos el regalo de muchas entradas para que estés con nosotros en el I Love 80s, I Love 90s. La vamos a pasar muy bien. 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De regreso. 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Gracias. Bueno, ¿quién se lleva esta entrada? A pesar de que participaron muchas chicas, hay un ganador y es César Bernal. César, enhorabuena. Eres el ganador desde el 25-20. Enhorabuena, César. El Team 90. A ver si te conectas con nosotros, si eres tan gentil y bueno, para los que dijeron ochentas, por lo menos les dejamos con la última parte del programa, con música de los ochentas, con Michael Joseph Jackson. Feliz fin de semana, les mandamos un abrazo a todas, a todos. El lunes, si el gran espíritu lo permite, de regreso con ustedes. Chao.

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2: 16:05.
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13: Hola, ya estamos en Disc Notas. En este viernes 25 de septiembre te contamos que U2 anuncia su esperado nuevo álbum. El primero en 9 años, se llama Carnaval de Luz y comparte el tema Silencio, cuyo video ha sido grabado en un icónico salón de Ciudad de México. Muere Peter Byrne, el cantante de Naked Eyes. Escucha a Madonna cantar una nueva versión de Dancetería junto con Charlie XCX. The Prodigy anuncian el vinilo de 12 pulgadas por el 30 aniversario de Brit. Hayley Williams habla sobre la muerte de su ex marido Chad Gilbert de Newfound Glory. Escucha también el emotivo tráiler de Ozzy & Black, Sabbath Back to the Beginning. La mujer de la portada del álbum de Black Sabbath está creando una ópera rock. Rush realiza una enorme donación para financiar el monumento a Neil Peart en su ciudad natal. Clásicos de Three Doors Down, Linkin Park y más ingresan al Billions Club de Spotify. Esto y más a continuación. Bienvenidos.
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13: Los U2 tienen novedades y vaya. Un nuevo álbum. Un esperado. Con título en español. Con una canción también titulada en español. Primero habían sacado Strip of Dreams, La Calle de los Sueños, y ahora anuncian su esperado nuevo LP llamado Carnaval de Luz. Han compartido también una canción bastante carismática llamada Silencio. Es una colección de canciones desordenada, provocativa, sagrada. Esto es lo que ha dicho The Edge sobre el disco. Incluye también la última presentación vocal de Dolly Parton en una canción llamada Turn. Esto es la anterior canción que ya se lanzó a mediados de este año. Pero ahora ya estamos con todas las noticias y con la nueva canción. La fecha de lanzamiento está prevista para el 13 de noviembre. Este es el nuevo disco, 16º álbum de larga duración de U2, el primero con material nuevo en 9 años. Está producida por Jackknife Lee. 12 canciones. Aborda temas como la espiritualidad, la amistad, la libertad, la perseverancia. Y llega poco después de que el grupo lanzara por sorpresa 12 EPs de canciones a principios de este año, Days of Ash y también Easter Lily. Ambos EPs siguieron el calendario litúrgico, al igual que este álbum, que se sitúa antes que ellos en la cronología, haciendo referencia al carnaval. Una celebración de la carne que precede a la cuaresma, un periodo de reflexión y al renacimiento de la Pascua. Musicalmente, el disco refleja algunos de los trabajos más experimentales de U2. Y este día jueves, la banda ha lanzado el último adelanto del álbum en forma de un divertido y enérgico primer sencillo llamado Silencio. Además, va a haber una canción llamada Turn en dúo entre Bono y la fallecida Dolly Parton, en la que sería la última actuación vocal grabada por la recientemente fallecida. Otras colaboraciones provienen de Brian Eno, quien coescribió y proporcionó los sintetizadores para la canción Go, Carnaval de Luz, Martin Garrix en Glorify, Daniel Lanois en Turn y la producción adicional de Ryan Tedder. En principio se había dicho que Rosalía iba a participar en el álbum de U2, pero no es así. Lo que sí, Rosalía ha inspirado una canción, según se da a conocer. La superestrella española no figura en los colaboradores del álbum. Ella inspiró la canción, ella no participa en ella. Carnaval de Luz, del primer álbum de U2 con material nuevo en 9 años. Tiene su primera canción que vamos a escuchar ahora, se llama Silencio, y debe ser un gran momento para ellos. La banda acaba de lanzar esta canción con todo, y atención, el video que acompaña a la canción Silencio fue grabado en la Ciudad de México, al igual que Street of Dreams. Y con esta nueva canción, la banda oficializa el lanzamiento de Carnaval de Luz. ¿En dónde fue grabado Silencio?

Pues nada más y nada menos que en el icónico y tradicional Salón Los Ángeles de Ciudad, ubicado en la calle de Lerdo, en la colonia Guerrero, en la alcaldía de Cuauhtémoc de la Ciudad de México. Y con ello la banda entregó un video más grabado en el país mexicano. Así que es donde vas a ver la grabación que hacen de esta canción en la Ciudad de México, en este tradicional salón llamado Los Ángeles. Con ustedes, Silencio, estreno con YouTube.

Es la canción Silencio, lo nuevo de YouTube. Lo que estás escuchando hoy es un estreno mundial también, lo que se presenta de su próximo álbum. Carnaval de Luz. Otra de las noticias de este día, recordábamos un dúo llamado Naked Eyes, allá por los años 80. La noticia del día de hoy es que su cantante ha fallecido a los 74 años. El cantautor británico Peter Byrne falleció en paz tras una breve enfermedad, dice la información. Peter Byrne, cantante-compositor que cofundó este dúo de synth-pop llamado Naked Eyes, Ojos Desnudos, fue la voz principal de una serie de éxitos impercederos en la década de los 80. Acaba de fallecer en Los Ángeles, recién se conoce la noticia, ocurrió el pasado 14 de septiembre, tras una breve enfermedad, según un comunicado de prensa. Le sobreviven sus hermanos, su ex esposa, y se celebrará un servicio funerario privado en familia. Nacido en el norte de Londres, comenzó su carrera en Bath, Inglaterra. Se unió a un grupo llamado Neon, que incluía a Rob Fisher, miembros futuros de Tears for Fears. Tocó junto con Kurt Smith y Roland Orzabal, de los Tears. En el 82, Byrne y Fisher formaron Naked Eyes y firmaron con EMI Records. De ahí salió un álbum debut llamado Burning Bridges. Y también fue grabado otro álbum en Abbey Road. El mayor éxito de ellos, de este dúo, llegó con su interpretación de una gran canción synth pop, hoy una clásica, que se llama Always Something There to Remind Me. Siempre hay algo que me recuerda a ti. Una canción de Burt Bacharach y Hal David, y que alcanzó el puesto número 8 en Billboard en el año 1983. Le hicieron una versión synth-pop a este tema de Burt Bacharach y quedó muy, pero muy bien. Bueno, la noticia hoy es que el cantante de este famoso tema, Peter Byrne, del grupo Naked Eyes, ha fallecido.

De las canciones que están de moda en los tiempos actuales es la de Madonna, Densetería. La tenemos, por ejemplo, en la casilla número 2, ha llegado a ser número 1 en las 20 de Super 949. A propósito, tú puedes votar por tus favoritas. Hay 20 canciones proyectadas en la página de super949.com/20casillas. Y con el programa nos encontramos los sábados a las 10 de la mañana. Ahora, Madonna acaba de lanzar una nueva versión de esa Densetería, nada más y nada menos que con Charlie XCX. Se llama Densetería After Hours y reúne a las fiesteras del pasado y del presente para celebrar sus trayectorias hacia el estrellato del pop. Es un nuevo remix de su canción Densetería y reúne, como siempre, el tema de la fiesta. ¿Quieren hablar de Madonna y de Charlie? Pregunta Charlie en el nuevo remix. Y a continuación hace una breve referencia a sus inicios, al igual que Madonna aborda el desarrollo de su imagen de artista de club en la versión original de Densetería. También dedica la segunda estrofa a reconocer su cambio de rumbo profesional en 2015 con AG and Sophie, antes de volver a unirse a Madonna para un estribillo final y catártico que donde se escucha Densetería After Hours. A continuación, Charlie XCX y Madonna hacen una versión de esta canción que es todo un éxito en los tiempos actuales. Y están ahí, nada más que lo cantan de otra forma, con otras letras, pero el fondo es el mismo.

Madonna, Charlie XCX en esta versión de Dancetería, se llama Dancetería After Hours, lo acaban de estrenar. Todos recordamos de Prodigy. Hay novedades sobre este famoso álbum, sobre todo de una de las canciones del Fat of the Land, ese álbum que cambió mucho a la música en 1997. Han anunciado una edición en vinilo de 12 pulgadas de la canción, de la más famosa que tienen ellos, Breathe, para conmemorar los 30 años de este tema clásico. La emblemática canción del 96 fue el segundo sencillo del tercer álbum de estudio de la banda y le dio a Liam Howlett y compañía su segundo número uno consecutivo en Reino Unido. Primero, la canción que más sonó, que había sido conocida por todos, era esta. Vaya forma de empezar una canción. Fire Starter.

Y si bien fue un éxito impresionante, sobre todo explosivo, sorpresivo, luego lanzaron Breathe, que fue mucho más, quizás, al menos en lo popular. Este jueves, The Prodigy confirmó que va a haber una reedición conmemorativa de Breathe. Saldrá a la venta el viernes 13 de noviembre, 2 días después de que el tema cumpla 3 décadas, es decir, el 11 de noviembre. El lanzamiento estará disponible a través de XL Recordings. Incluirá la versión original, una versión instrumental y los codiciados remixes de Glitch Mob, Mephius y Camo y Crooked. En realidad son 4 versiones, la original, la instrumental y esos 2 remixes. Breathe ganó el premio del público de MTV en el 97, premio internacional del público MTV Europa, y el álbum se convirtió en un fenómeno mundial, The Fat of the Land, la famosa canción que ahora va a salir en el formato vinilo, sobre todo para DJs. Es esa versión de 12 pulgadas, 30 aniversario de esta canción.

La siguiente noticia tiene que ver con la estrella de Paramore de manera secundaria, la cantante Hayley Williams, porque la noticia es que ha fallecido su ex marido, integrante de la banda New Found Glory, Chad Gilbert. Aunque ella acaba de reaccionar recién a los 3 días de que se conoció su muerte. Lo que diga ella es muy importante, la verdad, porque fue su esposo.

Chad Gilbert falleció a los 45 años tras una batalla contra el cáncer cerebral de 5 años. Hayley Williams compartió un comunicado en el que abordaba la pérdida de su ex marido. ¿Qué es lo que dice Hayley? Comienza diciendo: no he sabido qué decir ni si es apropiado. Pero ahora estoy segura de que quiero hacerlo porque la vida está hecha de los caminos que recorremos. Y las razones por las que recorremos son infinitas. Chad es sin duda una leyenda en la escena. Y el tiempo que pasé con él me enseñó mucho. Me presentó a personas que siguen influyendo en mi vida de maneras maravillosas. Y a música y cultura que han enriquecido enormemente mi vida. Williams dice, elogiando a Gilbert, por lo que aportó al mundo musical en el que muchos de nosotros crecimos. Añadió que la influencia y la actitud del rockero impulsaron el género. Su pasión por fomentar la comunidad fue inspiradora. Me marcó profundamente, añadió. Siempre le estaré agradecida por haber aprendido de él. Una comprensión más profunda y un gran respeto por la comunidad y la cultura del hardcore. La cantante concluyó enviando su cariño a la familia de Gilbert, a la familia de NFG Newfound Glory y a todos sus amigos.

Tras salir juntos desde 2008, Williams se casó con el rockero en 2016. Al año siguiente anunciaron su separación, declarando en ese momento que seguían siendo buenos amigos y que se sentían una alta estima. Luego, Gilbert se casó con Lisa Cimorelli, quien es la que anunció el domingo 20 de septiembre la muerte de su esposo, junto con sus compañeros de la banda Newfound Glory, eso en las redes sociales. En la mañana del 20 de septiembre, Chad Everett Gilbert falleció en paz mientras dormía. Partió de este mundo rodeado de amigos y familiares. Exhaló su último aliento con su esposa y su madre a su lado, como él deseaba. Newfound Glory tuvo varios éxitos, uno de ellos este, My Friends Over You. Ahí tocaba Chad Gilbert, el ex marido de Hayley Williams. Ha fallecido a los 45.

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1: Tenemos dos noticias de Black Sabbath. Bueno, la primera, ¿quién no ha visto esa portada del álbum de Black Sabbath, el primero, en donde aparece una mujer? Para muchos puede ser tenebrosa. Es el año 1970. ¿Alguna vez te contábamos la historia de esta mujer? Bueno, hoy vuelve a hacerlo, porque fue confirmada como esa misteriosa figura de portada del álbum debut homónimo de ellos. Pues ha anunciado que ha creado una nueva ópera rock inspirada en la inteligencia artificial y Alicia en el País de las Maravillas. El álbum se publicó en 1970. Durante décadas, esta misteriosa mujer que aparecía en la foto junto a un molino de agua del siglo XV permaneció sin identificar. Finalmente, en 2020, la revista Rolling Stone publicó un artículo en el que identificó como la modelo Luisa Livingston. Desde entonces, también ha estado publicando su propia música, incluyendo dos temas inspirados en su participación en la versión de Black Sabbath, Witch Woman y The Woman by the Mill. Más recientemente ha estado publicando música bajo el seudónimo de Indreva, incluyendo un álbum de 5 canciones llamado Alice, o Alice, que salió a la venta el pasado mes de marzo. Ahora, en una nueva entrevista, ha hablado de cómo ese álbum se convirtió en una ópera rock inspirada en el auge de la inteligencia artificial y en Alicia en el País de las Maravillas. ¿No? ¿Cuántos años tiene esta mujer? Si estaba en la portada, aparece en 1970, es decir, hace 56 años. No, según ha compartido, esto la ha llevado a explorar una narrativa de yo misma enamorándome de la inteligencia artificial. Vaya, interesante todo esto. La mujer de la portada del álbum de Black Sabbath crea una ópera rock. A muchos quizás le asustó esa portada. Y la otra noticia es que ya hay el tráiler de Ozzy and Black Sabbath Back to Beginning. Una película del concierto de Ozzy Osbourne y Black Sabbath, del último de Ozzy. Y recoge el histórico momento del 5 de julio del año anterior en Villa Park, Birmingham, que marcó también la última actuación en solitario de Osbourne. Su último concierto. Se va a estrenar en cines de todo el mundo por tiempo limitado a partir del 28 de octubre. Y las entradas ya están a la venta. Podemos escuchar a continuación lo que los sonidos del tráiler.
6: There's never been a precedent for a show like this. Millions of people around the world who got to say thank you Black Sabbath, thank you Ozzy.

Increíble. 17 días después, sí. 17 días después de esto que se va a ver el video, falleció Ozzy Osbourne. Se muestra a un Ozzy sonriente, sentado, no pudo levantarse, sí. Y comienza con Tom Morello, quien fue el director musical del espectáculo, reflexionando sobre la magnitud del evento. El video también intercala imágenes de Ozzy y Black Sabbath en el escenario, con tomas que capturan esa magnitud y la emoción del público, así como vistazos entre bastidores, como para no perderse la última actuación de Ozzy, 17 días antes de morir. Él murió a los 76 años el año pasado, justamente tras este concierto. El concierto recaudó alrededor de 11 millones de libras para obras benéficas. La película también incluirá interpretaciones de Ozzy con la canción I Don't Know, Mr. Crowley, Suicide Solution, Crazy Train, además del repertorio final de Black Sabbath con War Pigs, NIV, Iron Man, Paranoid y, claro, también la canción Mama, I'm Coming Home. Tras el concierto, Tommy Iommi afirmó que habría supuesto esto un cierre para la banda, mientras que Geezer Butler describió el ambiente como un ambiente de puro amor. Así que a principios de este mes también, Tony Iommi recordó la última conversación con Ozzy que tuvo lugar. Me dijo, me siento muy cansado y agotado. Le respondí, claro, es normal, ha habido mucho estrés, mucha presión y cosas así. Esa fue la última conversación. Al día siguiente, Ozzy falleció. Es decir, un día antes, Tony Iommi habló con Ozzy y Ozzy le decía, estoy muy, muy cansado, estoy muy agotado. Se viene en cines, 28 de octubre.

Hay noticias de Rush en este día. 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Los miembros de la banda Geddy Lee y Alex Lifeson han extendido un cheque de más de $700,000 canadienses para garantizar que se construya un monumento público en memoria de Neil Peart en el parque favorito de la infancia del difunto baterista. Esto es en Saint Catharines, en Ontario. Según informa CKTV News, Lee y Lifeson habían destinado una parte de las ganancias de las entradas VIP para la gira de reunión de la banda titulada 50-something. Donaron $785,000 canadienses, aproximadamente esto es $557,000 norteamericanos, estadounidenses, para ayudar al subcomité de recaudación de fondos del grupo de trabajo conmemorativo de Neil Peart a alcanzar su meta de $1,000,000. Además, Lee donó $1 por cada entrada vendida durante la gira de presentación de su libro. Como resultado, un pabellón de Lakeside Park en Saint Catharines ha sido ya bautizado como Pabellón Neil Peart y contará con un elaborado monumento conmemorativo. El proyecto contempla dos enormes esculturas de bronce de Neil Peart conectadas con un sendero adornado con datos interesantes sobre la vida y la carrera del baterista. Si todo sale según lo previsto, el monumento se inaugurará a finales del año 2027. Tras años de trabajo dedicado por parte del grupo trabajo conmemorativo de Neil Peart y el increíble apoyo de la comunidad que nos acercó a la meta, esta notable contribución de Rush asegura nuestro objetivo de recaudación de fondos de $1,000,000, declaró Eric Lamotte, el administrador municipal de los programas comunitarios y parques. Mientras tanto, la gira de norteamericana 50-something de Rush continúa esta semana con conciertos en San Antonio, finaliza el 17 de diciembre en Vancouver y es todo un éxito. ¿Quién le reemplaza a Neil Peart? Todos sabemos, es Annika Niles, y lo está haciendo de una manera espectacular.

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Here Without You.

Recordamos que Brad Arnold, el vocalista principal y fundador, compositor de esta banda, escribió esta canción y falleció el pasado mes de febrero a los 47 años. Tenía un cáncer etapa 4. E hizo esta linda canción. Bueno, está ya en el Billions Club. Y no es la primera. Kryptonite ya estaba ahí, así que es la segunda canción de los Three Doors Down. Otro tema famosísimo. Yo pensaba que esta ya estaba desde hace algún tiempo, pero no. En realidad, esta canción es también del 2002. La famosa de Kylie Minogue, Can't Get You Out of My Head. No te puedo sacar de mi cabeza. Esta es una, sí, una gran noticia también, porque las canciones muy antiguas son muy difíciles que lleguen a 1,000,000,000. Bueno, esta llegó. Canción de los años 60, de las Ronettes. La famosa Be My Baby. ¿Quién no la habrá escuchado en cualquier película, serie y en la radio? Bueno, ya está con los 1,000,000,000.

Otro tema, este es del famosísimo Michael Jackson, año 79, cuando sacó el álbum Off the Wall, cuando conoció a Quincy Jones y le dio ese sonido que esperaban todos. Don't Stop Till You Get Enough también llega a los 1,000,000,000 de reproducciones. Otra canción más de Linkin Park que está también en esta lista es de un álbum que lanzaron en 2007, hace 19 años. Este es Bleed It Out.

Y también te contamos que llega a los 1,000,000,000 este famosísimo tema del de Whitney Houston. Original de Dolly Parton. I Will Always Love You. También yo pensaba que ya pasó de los 1,000,000,000, no, recién está llegando. Hay otras dos canciones de ella que ya llegaron. I Wanna Dance With Somebody y de Higher Love. Pero esta es la tercera. Yo pensaría que podría ser la más famosa, no lo es. O la más escuchada, más bien.

Los 30 Seconds to Mars también tienen ya esta canción, su primera canción en los mil millones de... en el club, del Billions Club. La canción The Kill, que aparece en el...

Y también está Sunday Morning de Maroon 5. Este es el primer éxito de ellos, si no estoy mal. En 1992 lanzaron Songs About Jane. Casi seguro que este fue el primer corte que lo presentaron. También la banda Rage Against tiene ya su primera canción en los mil millones.

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1: Llegamos a la parte final para contarte qué pasó en un día como hoy en el mundo de la música. Es 25 de septiembre. En 1990, Dave Grohl, baterista que solo tenía 21 años, audiciona para Nirvana. Fue contratado inmediatamente. El líder Kurt Cobain conoció al baterista cuando estaba de gira con la banda Scream. En una entrevista con Ultimate Classic Rock, el ingeniero de sonido Craig Montgomery recordó aquel momento. Kurt dijo: "Este es el tipo de baterista que necesitamos". Dave tenía una energía inconfundible. Parecía encajar perfectamente con lo que estaban haciendo los Nirvana.

En un día como hoy, en el año 1964, hace 62 años, The Temptations comenzaron a grabar su perdurable éxito Soul, famoso My Girl. Ahí estaban nada más y nada menos que Smokey Robinson, Ronald White, miembros de los Miracles. La canción es una clásica de clásicas.

En un día como este, también en 1982, Queen hizo su única aparición en el programa Saturday Night Live. Interpretó Crazy Little Thing Called Love y Under Pressure. Como es bien sabido, el cantante Freddie Mercury se había quedado sin voz ese mismo día. Apenas se recuperó a tiempo para cantar en el programa.

Bueno, si preguntaran cuál es la última canción que cantó en vivo antes de morir algún cantante, sería pues para hacer un programa muy interesante, la verdad. La última canción que cantó Tom Petty antes de morir fue una semana antes de aquel acontecimiento. Se habían presentado en su último concierto en el Hollywood Bowl en Los Ángeles. El espectáculo que puso fin a la gira de reunión por el 40 aniversario de la banda terminó con esta canción, que es una de las más bonitas, que se llama American Girl. Petty falleció una semana después, a los 66.

¿Quién está de cumpleaños en este día? Él se hizo famoso recién nomás en 2023. Es el cantautor estadounidense Teddy Swims. Está cumpliendo 34 años. ¿Recuerdas Lose Control? La canción que pasará a ser una gran clásica. Qué

Y nos vamos a despedir con otro acontecimiento ocurrido en un día como hoy. 25 de septiembre de 1980, John Bonham, el baterista de Led Zeppelin, conocido por su espíritu fiestero, falleció a los 32 años. Considerado uno de los mejores bateristas de todos los tiempos. Bonham era famoso por su velocidad, potencia, versatilidad, épica como percusionista. Había momentos que soltaba las baquetas y tocaba con las manos. Miembro fundador de Led Zeppelin, baterista autodidacta, influyó en numerosos artistas como Dave Grohl, Neil Peart, Tommy Lee, Chad Smith. Tras la muerte de él, decidió disolverse la banda para honrar a su compañero Led Zeppelin, en lugar de buscar un nuevo baterista. En un comunicado, la prensa habían explicado: queremos que se sepa que la pérdida de nuestro querido amigo, el profundo respeto que sentimos por su familia, junto con la profunda armonía que compartimos nosotros y nuestro manager, nos han llevado a decidir que no podíamos continuar como estábamos. Así fue la despedida de Led Zeppelin, la muerte de John Bonham. En un día como hoy, nos despedimos con él. Gracias a todos ustedes. Y siempre, quizás esta canción, este tema, que es instrumental, Moby Dick, es el que muestra a él en todo su potencial. Y cuando hacía los grandes jams en conciertos, esta canción, que generalmente dura 4 minutos y algo más, se convertía en una canción de 17, 18 minutos con John Bonham enloquecido en las baterías. Así que le dejamos a ustedes con él en la parte final. Felicidades, muy buenos días. Esto sucedió en un día como hoy hace 46 años. 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
2: 17:57.
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2: 18:29.
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0: Revisa tu reloj. 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
2: 18:55.
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